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2: Aprende ese chistecito cada día, que es bueno para la salud.
3: Salazo, no genera, pues no genera.
2: La sala para usted caída, con ese dicho es de Nerpa.
1: Crueles.
4: De Venezuela puedes ir.
5: Chica, ¿qué dices? Saoco, papi,

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